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2: Son las 8:16.

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1: Son las 8:30.

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1: Son las 8:45.

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1: Son las 9 con 2 minutos.
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2: Son las 9:16.

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1: Son las 9:32.

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3: Son las 9:37.

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1: Son las 9:37.

a través de Radio Kinac 107.1, a través de www.fmradiokinac.com y a través de Radio Colobarne 92.3 allá en Kempchi. Así que un gran saludo para todos nuestros auditores y auditoras que están hasta ahora en la sintonía junto a nosotros, a todos los que están ahí en la sintonía de la radio. Le damos un cariñoso saludito a todos los que nos escuchan hasta ahora de la noche.

Ya, vamos a seguir con la música, vamos a seguir con toda la buena programación. Porque es Radio Ignac 107.1 hasta ahora de la noche y a través de Radio Colván en 92.3.

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1: Son las 9:48.

Ahí estaban los machos de la cumbia a esta hora de la noche acá en la radio para nuestros auditores y auditoras que están hasta ahora en la sintonía junto a nosotros. Usted que está en la casita acompañándose de la buena música, le damos un cariñoso saludito a esta hora de la noche. Sí, faltan 5 minutos para las 10. 5 minutos nomás para las 10 de la noche. Vamos a continuar con la música. Seguimos con lindas canciones a través de Radio Kinaki, Radio Colobane 92.3 y 107.1. Vamos a la música y ya volvemos. We'll be right back.

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1: Son las 10 con 3 minutos.
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1: Son las 10 y 8 minutos.

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2: Son las 10:18.

Eso es, muy bien, ahí estamos, con toda la buena música, la buena programación hasta ahora. No hay nada, claro que no hay nada. Hoy día tenemos hartas noticias, sí, hartas noticias hoy día. Luego en el TikTok, parece preparando un ratito más.

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1: Son las 10:31.

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4: Son las 10 y 37 minutos.

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1: Son las 10:45.

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0: Hoy un gran saludo a esta hora de la...
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0: De la noche para todos nuestros auditores y auditoras que están hasta ahora en la sintonía junto a nosotros. Muy bien, ¿eh? Un gran saludo ahí para todos nuestros auditores y auditoras.

0: muy bien. Ahí estamos.
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0: Ay, con los rancheros de plata, mi amor. Eso. ¿Cómo dice? Ahí estamos acompañándole con toda la buena música, toda la buena promoción hasta ahora. Estoy pensando. ¿Qué va a pensar usted, Cristiano de Dios? ¿Ya no piensa nadie? Un falso amor. Saludo para don Nelson. ¿Cómo está, don Nelson? Cuando te amaba. Nada más. Saludos para Edith, buenas noches, acá estoy. Dice, ¿cómo andan? Bien, y yo ando con los espíritus. Saludos de acá. Saludos para don Nelson, saludos desde Argentina. Buenas noches, José Cárdenas. Dice por acá don Marco Corral Concha. ¿Cómo está Marco Corral Concha?

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0: Quisiera un tema, por favor, preso sin culpa, dice. Y a mí... ¿Cómo anda todo, dice? Deben andar bien, ¿ah? Mujer falsa. Saluditos, saluditos a esta hora de la noche para todos nuestros auditores y auditoras. Usted que está en la sintonía junto a nosotros, un gran saludo, cristianos de Dios, hermanos míos, hermanas mías, que hasta ahora están en la sintonía. Usted, querido público, no, público. Ahí como que te fuiste al chancho, una de Alejandro Fernández.

0: ¿Dónde dejó el gato? Dice. Arriba. El gato. Presa sin culpa, dice que quiere la chica. Hola, Ganchito, dice, saludos Valparaíso, Esteban y Cecilia. Saludo para Esteban y Cecilia. Saludo para nuestro amigo Bombero García. ¿Cómo está? De la primera enfermería, dice Frutillar.
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0: Preso, me tienen sin culpa. Oye, hablando de preso, yo le voy a contar una cosa. Primero detuvieron a ¿cuánto es?
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0: Eso fue noticia. Este otro cristiano, pues, Rosamel Fierro. Sí, esa fue la primera detención que tuvieron después en la en el Jardín de Oliva. Igual todo actualizado, cristiano de Dios, detuvieron a ese otro cristiano, ¿cómo es que se llama? Walker, pues, Luis Emilio Walker, sí. Es igual. Lo echaron preso, 20 años le dieron. Mario Gómez dice saludos, amigo. A Galleta, al colectivo de del pasaje de 3. El pasaje 3.
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0: Saludos. Sí, Rosamel Fierro está detenido, cristiano de Dios.
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0: Y dice Emily Walker, igual ahí de la novela de Jardín. Ay, no. Qué manera le hicieron. Saludos, ¿no? Lorenzo, Lorenzo está de aromástico de Nueva Imperial, dice por acá, celebrando el cumpleaños del Tata Lorenzo. 101 años, imagínate. 101 dálmata. Rodrigo dice, hola Rodrigo, nuevamente por acá, escuchándote desde Colonia Alerce.

Saludos, Jonathan. Detuvieron a Rosamel Fierro. Sí, sí, se lo vi yo. Oye, ¿a dónde ya estén? Saludos, buena peinada, dice por acá. Hola, hola, buenas noches, buenas noches. Saludos a mi pariente Uyuy desde acá, desde La Pintana. Dame. Saludos para nuestro amigo este Marco. Saludos de Brasil, dice por acá. Muy bien, saludos a Brasil. ¿Cómo está la cosa, Brasil? Sergio Andrés dice por acá. Saludos al chico Julio, dice que pague el piso, dice, con completo de la tía Jimena, que lo pague, ¿eh? Págalo por Cristiano Dios. Saludos desde Wynn. Ok. Saludos ahí para todos, para todas que están hasta ahora en la sintonía. La. Eso es.

0: ¡Eso!
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0: muy bien.
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0: Saludos desde Temuco, me dicen por acá. Salud de Coquimbo, igual me dicen.
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0: Saludos para Quillón, dice. Buena música, estimada, ¿eh? Ñuble Quillón, Quillón. Saludo al gordo, al Aldo, dice, al Monacid, y a su hijo Bastián, al Monacid de Puerto Montt. La chucha es buena, dice. Soy la cantante. Davo dice, saludos, Cristiano de Dios. Bombero García, saludo al amigo Sandalio Lewe, dice, ya llegó agosto, así que a la faena, Tierra del Fuego, ¿eh? Quisiera un tema, dice por acá, preso sin culpa. Qué cargante que está, Cristiano, con razón te caíste, guapo, oye. Ahí está la justificación, ¿por qué te caíste? Ah, no. Esa piedra decía, esa piedra no, así no me voy a pasar a caer. ¿Tú crees que me voy a pasar a caer? Y ahí se pasaba hasta a sacar la justamente la cantante. No voy a decir más, pero eso se lo pasó a sacar, ¿eh? Hola, amigo, comentar algo, conversar un tema, dice el contingente.

Póngale Cristiano Cárdenas, dice, pero los buenos, los buenos. Saludos para Jano, saludos para Colombia, dice Jano. Un saludo a mi marido Néstor y de este Inao, dice que anda trabajando en la faena de las reinetas. Saludos desde Calbuco.

Te va allá, muy bien. Ninfa, hola, hola, amigo, dice. Amigo, saludos, dice, para todos los conectados, que sea un gran programa, cariño. Muy bien, saludos. Sí, me saqué la cresta, ¿no? Eso fue por decir, ah, no, sin esa vida ya no me va a pasar a caer. No, no, no, ni a dónde. ¿Tú crees que me va a pasar a caer? ¿Tú crees que me va a pasar a caer? No, no. Y ahí se cayó. Hoy cayó Rosa. No, hoy se nos cayó Rosamel Fierro. Menos mal que no era de apellido Delgado, ¿eh? Me saqué la cresta. Por eso te sacaste la. La cantante. Saluda a Lucero Ramírez, dice, de Colombia. Marco. Mario Ostigó me dice, saludo para Matías Alvarado, alias Chico Sexo. Familia Bamonde, saludo a la población de Dalcahue. Jorge dice, buena, saludos para todos los conectados de Ovalle, cuarta región. Gracias a usted, muy bueno, dice. Pero dije escucharse. Hoy cayó Rosamel. Sí, sí, ya lo sé, Cristiano. Cayó Rosamel, se fue preso este otro cristiano, Emilio Walker, no es que 20 años le dieron, sin guaso ni visita, ni una cosa. Nada. Saludos a mis papás, dice que están haciendo unos completitos, dice por acá Francisco. Saludos entonces. Saludos de Los Hornos. Saludos de mi casa, dice.

Muy bien, muy bien, muy bien. Buena canción, dice, buena canción. 11-11, dice, bendiciones, bendiciones, Benja. Las mujeres, ¿dónde estarán? La Isidora, la Greta, no sé, cristiana de Dios, ¿dónde estarán esas cristianas hasta ahora? Deben estar agarrando el... A lo mejor en una de esas deben estar agarrando la callampa, oye. No, pero hasta ahora la noche es difícil que se estén callampeando. José, Martina, no, Marina Asensio, saludos, hola, de Osorno, saludos para Osorno. ¿Cómo está tu amigo, ahora sí se puede decir Hernán? Pues. ¿Todavía? Sí, todavía se puede decir Hernán Cristiano, ¿no? Yo te voy a decir cuando no se puede decir. Pero en estos momentos todavía podemos decir Hernán. Peñito, ¿cuándo van a enviar los palos de Cristiano de Dios? Perdimos contacto, después todos los contactos, Cristiano. No. A ver, ¿quién más dicen por acá? Saludos. Saludos desde Alcagua, dice, desde Maipú, y saludos para todos ustedes. Muy buena la radio. Un lugar. Se vende, dice, Marquesa de Bañío. Y una de no sé cuánto. ¿Cero la vende? No. Un fuerte abrazo, dice, para la familia Yañe por la pérdida de la señora Julia. Dice la Edith. Yo acá escuchando, dice al locutor. No lee mis mensajes, dice don Nelson. Saludos, Nelson. La. ¿Para qué te voy a decir? Dice que ¿qué te pasó lo mismo? No tardó mucho nada, güey. Saludos a todos los argentinos, dice, chileno. No se olvide que ganaron los españoles. Ale. Y va el gol. Y lo perdieron los argentinos. Ellos salí la di como carne más rato. Agárralo a pum pum pum nomás, dale, corre la bala, dice. Saludos desde la comuna de Gualeguay. Para la marquesa. Oye, pero esa marquesa aguanta, ¿no? Oye, si se juntan, ¿de cuánta plaza es? Digo que si se juntan dos gorditos. Pues se rompieron la cara. ...97... ...51... ...39... ...67... 7. A ver, ¿qué más por acá? ¿Cuántos camionates llevan? ¿Cuántas camionetes? No, me entregaron nada acá, Cristiano de Dios. Ahora lo hubiese ocupado ahí para donde fue el bypass de Castro. Claro, ahí lo hubiese ido a armar mi arca, para que flote. Ahí lo hubiese armado yo para que vayamos a trabajar. Ya tenía que gastar ahora más ya, porque Cristiano de Dios, no te digo yo. Todo eso lo perdimos ahora, ¿Qué le vamos a hacer? Porque Cristiano de Dios ya con el bypass de Castro ahí lo hicimos flotado. Por los españoles iban a venir a jugar ahí al arca. Hola Alicia, dice, saludo al Tabito. Hola Alicia. Nos hablamos de fútbol ni nada acá, tía, pues joder. No hablamos nada de eso acá, Cristiana de Dios. Solamente hablamos que los españoles, pues ya le ganaron en Argentina y los argentinos, no son nadie. Quédate callado, Cristiano. Quédate callado. Mauro Muñoz dice por acá, saludos de Valdivia, de un estudiante chilote. Muy bien, me parece. Alicia dice por acá, ¿cómo está usted, don Nelson? ¿Cómo está usted? No empiece, dice la Edith, no empiece. No vamos a empezar.
Por los españoles ya ganan.

0: entra en la ansia y se le quita lo chistoso. Ah, siete nomás. Saluda a Shaolinek.
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0: Muy entretenida la radio, dice. Saludos desde Shonji. Saludos para Juan Osvaldo Muñoz.
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0: Osvaldo. La Miriam dice por acá. Hola, buenas noches. Buenas noches. ¿Cómo estás, Miriam?
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0: Y la nave de Don José, nada que me lo devuelva la carito cristiano de Dios. Ahí dice que lo iba a ir a estrenar ahí con los vedetos ahí en el bypass. A ver cómo se ve desde arriba. Rubén dice por acá. Saludo al cabo Chicha en Castro. Andrea Salazar dice, saludos a Santiago, buenísima la música, saludos para nuestra amiga Aguilar, ahora estamos vendiendo para el bypass, dice, para hacer puente mejor. Ay, nosotros de ahí hicimos flotado el arca, oye. Mándale un saludo, dice, al tábano de Claudio, por favor, dice. Saludos para el... Para el sonel, dice el pintador, dice de Lande. Vamos a instalar, dice, una salmonera con Hernán. Ay, ay, mejor que no. 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Hola, lindo, dice por acá. Hola, linda. No. Eso no está bien. Dice por acá, Maro, Cárcamo, hola. Saludo para Cristian Vivar, dice, el más cachero de tu humildad, Kemchi. Eso, mándale un saludo, dice al tábano de Claudio, por favor, dice Francisco. Claro, más rápido, dice que. Rubén dice saludo al cabo Chicha en Castro. Ya, ya pasó la publicidad, ¿eh? 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Sí. Ya, muy bien, vamos a la.

Saludos, saludos, un abrazo, dice por acá Andrés Salazar, le damos un saludo. Y Álvaro dice un saludo a Lilo, dice el potro de Caulín, muy bien. La ninfa, cuando llega la Nancy, el locutor, dice, se pone nervioso. No, a mí nadie me pone nervioso, ¿eh? Ahora entra la Nancy, dice, ahora entra la Nancy, empieza el Caulín, dice la otra. Si no te vayas a venir acá, que nada, nomás de vuelta, no te vayas a pasar a tropezar. Rubén, saludos, saludos para Rubén. Mi tutor, calle Santiago, saludos. Amigo, usted no se llama Francisco, dice por si acaso. No, no me llamo Francisco. Rubén, saludos para Rubén. Amaro dice, saludos para Cristian Vivar, el más cachero de tu vida. Florencia Álvarez, saludos. Ahora, ahora, ahora, dice. Raquel Aguilar dice por acá. Hola, saludos desde Huelvo, dice. Cuídense, bendiciones, gracias también para usted. Saludos desde Ovalle, de Jorge. Saludos para Jorge. Elvisae dice por acá. Saludos desde Bio Bio, octava

0: tengo una pulguita. Quiero un tema, dice el grupo Sabor Sureño.
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0: Se le sueltan las trenzas, dice. Madre de Dios. La marquesa son de Plaza y Media, dice.
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0: De Plaza y Media, 5, dice. Ah, 50 cada una. El número es el 97-65-96-77 con Juan Carlos Castro. ¿Cuál es la diferencia entre los españoles, entre los argentinos y los españoles? No lo voy a decir, no voy a opinar. Que lo conteste la doctora Daza. Salud de Mulcien, dice octava región del Bío Bío. Ahora entra la Nancy y empieza el cagüen. Palos derechitos, dice. Sí, eso con la brisa del mar se tuerce. Cristian, ¿tú no lo crees? La diferencia es que los chilenos los miran por la TV y los argentinos también. No, los argentinos los escuchan por radio. Ay, ay, ay. Ahora sí que con eso ya te tuquí, ya, Francisco, saludos. Ay. Que uno dice salud y el otro no. ¿Puedo pedir una canción? ¿Cuál canción será, Cristiana? Ir. 1, 2, 3, dice por acá, saludo para Javier Díaz. Hola, dice, te puedo mandar un saludo para mi pareja, Silvana, por favor. Noel Aro, saluda, Javier. Saludo a los camioneros en ruta, dice. Noel dice, saludos desde Puerto Montt. Carola Mercado dice, saludos desde Puerto Montt, saludo a Puerto Montt, ¿eh? Un saludo de Antofagasta, Miguel Alejandro. Sí, le gusta pelear, parece, ¿eh? Así, pues, los españoles, pues, nosotros los chilenos los miramos y los argentinos los escuchan en radio. Ahora va a salir la DIP privada. Arriba, arriba, arriba, arriba, arriba, arriba, arriba. Saludo para Incen. Ahora va a pegar, dice. Ahora va a pegar. Saludo a Incen, Juan Carlos Santana, dice, De Juana, Juan Carlos, Juan Santana Asensio, Saludos. Ahora va a ser, ahora va a ser.
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0: Arriba, arriba, arriba. Que penca que son, dice, que penca. Lo invitamos a escuchar el partido, Nosotros vamos a transmitir 4-3. Por la radio, por la señal. Saludos para la familia Ulloa, dicen Puerto Fernández desde Coyhaique. Dice por acá 1, 2, 3. Un saludo para Cecilia Loncón. Un saludo, dice acá, para José Águila, el soldador malo, dice. Saludo a mi amigo Carlos Coliboro Mancilla de Castro. ¿De dónde están transmitiendo? Dice, desde mi casa. ¿Qué pasa con la Isidora, la Carito, la Greta, la Hortensia, Cross, Coyote, la Ana, la Romana?

Buenas noches, bendiciones, dice desde mi linda Colombia. Saludos, ¿ah? Puede ser muy bonita, pero mentirosa, de los llaneros Ñuble. Eres muy bonita, pero mentirosa. Nosotros estuvimos hasta el final, dice. Ustedes un día nomás lo miraron por la tele y ustedes lo escucharon por la radio. ¿De qué lugar? En una pieza acá en la... Sí, lo implementamos. No se pique, no se pique, ¿ah? Edith, Edith, no vayas a pasarte a tropezar, ¿eh? Un tema, dice los charros lumacos, ¿cómo dejar de amarte? Por favor, gracias. Esto no es para calientes, dice. Es para frío. No, con ese sur que está afuera, no, no. Difícil, que está calor hasta ahora, oye. Saludos desde Cabrera, octava región. Menos mal, soy tibio, dice don Nelson, soy tibio.

Alicia Aguilar, un saludo, dice José Roy Nahuel, dijo otro Alicia. Ay, la noche está muy helada, sí, pero está como para salir afuera, ¿cierto? No está caliente la noche, está helada. La, la, la, la, la, la, la, la. Eso es, muy bien. Saludos ahí para todos, para todas que están hasta ahora en la sintonía junto a nosotros.

0: Le responde que...
1: Y lo sabía todo, ¿eh?
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1: Saludos, saludos, a ver, saludos desde Pichilemu, pariente, dice. Tengo que confesarte algo, tengo que confesarle algo, Cristiana de Dios, dilo nomás. El otro día querías decirme algo, dilo nomás, Cristiana de Dios, yo no lo hacía a nadie. Para eso estamos nosotros, para que nosotros te podamos orientar. Claro. Ay, ay, ay, ay, ay, ay, ay, ay, ay, ay, ay, ay, ay, eso. Arriba, arriba, arriba, salud. La verdad es que quiero felicitarlo, pero no se crea, si no se lo crea. Tito dice saludos a la familia Cárcamo de Quitalco. Hola, dice, coloque un temita, porfa. Carlitos dice saludos de Concepción. Huelén, huelén.

0: Saludos, saludos, saludos, dice a Robert que ahora le gustan las parvularias. Carlito, saludos de Concepción a la linda isla de Chiloé. De un saludo de su hijo Brian, saludos, saludos a Toño, saludos también,
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0: Saludos a Chillán, saludos a Roberto, entonces que le gustan las parvularias. Ninfa dice, hola don Nelson, Gastón Enrique, hola, hola. Hola amigo, saludos desde Uranue, dice Guillón. Alejandro dice, saludos de Pichilemo, sexta región. Pucha dice, hace frío en Santiago, a ver si con la música me entibio. Que vi más lejos, dice, que lo que están aquí. Saludos, tengo que confesar algo, así Dios lo dijo. Hola, hola, saludos de Pichilemo, pariente, saludos. Tito dice, saludos familia Cárcamo de Quetzalco. 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

0: chiquitita y orgullosa. Saludo a Julio Ampuero. Saludo para Salud Cumpa, dice.
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0: Jessy, hola amigo, saludo para Jessy. Arriba dice por acá, murieron todas las pulgas, dice. Las pulgas en Chiloé. Mira mucho TikTok y la verdad usted es uno de los mejores. Saludos a TikTok, saludos para Tedida, gracias. Saludos para mi hijo que se fue a Castro, dice, de Castro a Concepción. Muy bien, dice.
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0: Marcelo Mercado dice por acá, saludos de Bariloche. Juanito dice, saludos a los mineros evacuados de Cacerones, Copiapó. Se dice educadora de párvulos, dice Elba Vázquez. Saludos, ¿ah? ¿Sí, no está bien? Es que ahora, ahora todos quieren ir con las educadoras. Sí, no para los chicos, sí. Se echa de menos el Sergio de Bailador, dice. Tu colega de radio, dice, y animación. José, saludo desde, saludo al sur argentino. Hola Cross, llegué, dice, tarde, dice Cross. Amaro dice por acá, saludo mi querido amigo Christopher Cárdenas de Pudeto Bajo. Usted es humano, dice, simpático, da gusto conectarse y compartir la buena onda. Saludos para ti. Michi dice, llegó peleando y ahora... por si acaso. Héctor dice por acá, saludos a Julio Ampuero. Está ahí, no al otro. Beso dice a Matías Muñoz. Luz. Color. Tania dice por acá, o Tami dice, saludos desde Chubut, de Comodoro Rivadavia, Argentina, saludos para nuestros amigos, ¿eh? Las mujeres están congeladas, dice, sacando la callampa. Eso será que le gustan a lo mejor porque estarán duras las callampas hoy. Ajo, por eso que están estos buscando callampas. La dureza de la callampa a lo mejor la que le gusta. Saludos, Homero García, buenas noches, un abrazo fuerte desde Frutillar. La Carito saca calor con los vedetos, ¿no? Y se habrá ido seguramente a probar la nave allá en el bypass. ¿Alguien lo ha visto por ahí, no? Saludos a mi mamá Luz Obarzo, dice, de Comodoro Rivadavia, Chubut, Argentina, Manuel Matías Muñoz. Saludos desde Piscicultura, dice, del bypass de Castro, terminando mi turno. Por eso yo le decía a mi amigo Aguilar ahí que me dice a ir a flotar allá el arca hoy. Gloria dice por acá, hola, buenas noches, buenas músicas desde Nueva Imperial. Nicolás dice un saludo para Giovanni de Los Lagos. ¿Quién manda unos salmones ahumados? Veras. Dice saludo para el amigo Nico, el terror de la chiquilla. El gran, el micrófono que tiene. Saludito. Ronald dice por acá, saludos de Quillón. Ronaldo. Ah, Ronaldo. Ñuble, saludos. Jano, saludos de Puerto Octay. Gloria dice por acá, saludos, buena música desde Nueva Imperial. Le va a costar pelar la callampa, dice, si es tan dura. Y a lo mejor eso es lo que le gusta. Oye, está la canción de Cross, mire. Saluda a mi viejito Raúl, dice Caballito Muñoz. Nicolás dice, buenas noches, pariente. Un saludo a mi polola Celia. Ya, buenas noches, dice, muy lindo, tiene unos lindos ojos, dice. Madre Dios, la chica me miró hasta los ojos. Dice. Mi mamá Cristiano me dio que papá. Me sabía cojo. Saludos. Jorge dice por acá, saludos de la región del Maule, saludos. Hola, hola, saludos para Andrés Vargas de Shonchi, Malo Palcatre, tu radio. Saludos. Aburrido de la chulería, dice de. Ya, buenas noches, dice, muy lindo, tiene unos lindos ojos, dice. Madre Dios, la chica me miró hasta los ojos hoy. Mi mamá Cristiano me dio que papá. Me sabía cojo. Saludos. Jorge dice por acá, saludos de la región del Maule, saludos. Hola, hola, saludos para Andrés Vargas de Shonchi, Malo Palcatre, tu radio. Saludos. Aburrido de la chulería, dice de Castro. Saludos a mi amiga Sandra y Guillén, dice de Nueva Imperial. Diego dice por acá, hola, saludos. Desde Argentina dice, me pasa un tema de los Ecuatorios del Sur. Saluda a Ariel Valdebenito, dice Ronaldo Valdebenito. Cholo dice, saluda a Claudio Robles, Los Lagos. Bueno, para mover la callana. Ah, yo iba a decir la callampa. Porque así como está, debe estar congelada la callampa. No, es que te miraron hasta los ojos. Oye, esta chica tenía este. Nos estamos llenando de.

0: Vamos a ver qué podemos hablar. Saludos, saludos, saludos.
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0: Saludos de Rancagua. Vamos a hablar de fútbol por los argentinos. Alguna chiquilla dice que quiera algo de amor. No se van a empezar a lanzaros. Usted dice no puede hablar de fútbol. Es verdad, nosotros no vamos a hablar de fútbol porque no somos comentaristas deportivos, así por lo tanto no hablamos de fútbol. Y si los españoles ganaron, bueno, ya ganaron, ya fue, que tiempo, ya igual, pues, ¿para qué más está peleando? Saludos de Puerto Cisne, región de Aysén. ¿Para qué vamos a hablar de fútbol si ya pasó, ya ese Cristiano, ya pasó el fútbol? Ya.
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0: Hola Ganchito, un saludo para Víctor Cuyul, dice de Huillinco. Claudio Ortega, saludo de Puerto Cisne, región de Aysén. Ah, ese día lo vi. Alguna aburrida dice de Puqueldón, que me llame. Está pasando el dato. La. Edith no le gusta, dice. No, si Edith le gusta. ¿Eh? Esta radio, no, en esta radio no se busca pareja, no, parece mejor mañana. Claro, mañana tenemos romántico, entonces ahí podríamos juntar, entrelazar algunas parejas. Claro. Ahí podríamos hacer alguna cosa. Buena pariente, saludo para Juan Robles, dice Lago Cólico, bravo. Bravo para el baile, dice el viejo. Ramón López dice, saludo a la ruta 55 Sur. Sector San Rafael, dice a los colegas conductores de camiones. César dice, saludo desde Fresia, región de los lagos, dice, trabajando, dice, en la mejor licorería. Y Gobar. ¿Cómo dice? Saludos desde... a los de la ruta 40, dice Argentina, más larga y sin habitante.
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0: Saluda a Juan Yuncún, dice de Calbuco. Andan alzados los viejos, dice, porque te pusiste. Se puso hot el programa, dice, ¿cómo hot eso? ¿Qué es esa palabra? Con este frío, dice, se congela hasta el picoro. Claro, que si usted quiere formar una pareja, mañana es la opción. Mañana usted puede llegar y escribirle ese poema de amor que tanto desea. Puede decirle lo mucho.
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0: Mucho que lo ama.

¡Eso! A ver, a ver, a ver, a ver, a ver. Vamos a ver por acá. Gracias por los mates, Juan Yukun. Dice, gracias por los mates. Estos días voy a ir a... Estos días dice que va a ir otra vez a los mates, sí. Se puso romántico el locutor, dice. Nico dice, hola, saluda a Santiago. Si se ubican o se equivocan de plataforma. Claro, para mí que este, que pensaban que era de... Tendrían que ir a la plataforma, la carita, ¿no? De los juguetes, la carita. Y eso capaz que hagan baile, ¿eh? Gloria dice por acá, un saludo a mi esposo Mario, de parte de Gloria. Horrible el tema, ¿eh? Dice que la Tami dice que ese tema no nos levanta. Oye, ¿qué tema te levanta vos, hijita? La. A ver, a ver, a ver. Tinder o el... Mira, mira, mira.

Tinder o al Babo. Madre Dios. Lali dice, señora Javiera, y saluda a la señora, a la Javiera y a la Antonia de la séptima región. Saludos, saludos. Empezó a cambiar, dice, se empezó a cambiar, ¿no? Ya vi que la Edith anda por todos lados. Ando por todos lados, dice, ¿eh? O sea, DJ, bueno, te podría crear una cuenta porque te pillaría. Esa es una plataforma para lanzado. Saludan, Cudo, dice la familia Quidiante. Me caigo, seguro, dice. Ahí sí que te pillan. Saludos de Puerto Aguirre, buena la música. Sabor, sabor, sabor, sabor, sabor, sabor, sabor. A ver, saludos a todos los conocidos de Chiloé.

la. Saludos a la familia Moraga Lara. Baja caballo, dice. Se pasa, dice acá, hay puro chileno y yo soy argentina, dice la Tami. Muy bien. No, anda hot, no. Hot, dijo la otra. Hot.

0: Hot, hot, hot, hot. No, hot, hot, hot en aquel. Saludos para César. Dice por acá Fabián, yo también soy argentino. Me gustan las argentinas, dice César. Vamos. Avísenle que la radio es chilena. Saludos, saludos desde Neuquén. Saludos desde Puerto Natales. La Tami dice, Fabián, Comodoro Rivadavia, muy bien. En Chaitén hay muchos argentinos, dice Ninfa. Dice la IRD, dice, a mí me gusta el lugar. Madre de Dios, cristiano.
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0: Acá hay otra, dice, besos, dice, con lengua, Raúl Muñoz. Madre de Dios, cristiano. Ya todos hablamos, che. Mejor este.
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0: Dejémosla ahí mejor, ¿eh?
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0: Saludos de San Bernardo. Mau dice, saludo para el más capito, dice, por favor. Saluda a mi amigo Joaquín Agüero, dice, patas de cordero.
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0: Espero no encontrar a este mi ex, dice, ya sería el colmo y la desgracia, madre de Dios, no. Tú me dices cuál es, nomás para que nosotros lo veamos. Marco de Vidal dice por acá, saludos mi compadre.
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0: Sopas lesas. De Punta Arena. Oscar Matías dice por acá, saludos para Joaquín Guata de Dalcahue, el mejor operador de máquina. Maquinaria.

Ahí estaba ese temita musical hasta ahora de la noche. Muy bien, muy bien, muy bien. A ver, a ver, a ver, a ver. ¿Qué más por acá? Saludos, saludos. A ver, a ver, a ver. Saludos para todos nuestros amigos y amigas que están en la sintonía junto a nosotros, junto a la buena música. Un saludo para Camis, que dice saludos desde Frutillar. Dios mío, Señor Jesús, dice, buscan novia, tienen frío. No, vi que tienen calor, ¿ah? ¿Eh? Oye, no han de botar la calor. Eso parece que no es otra cosa. La la la la la la la la la la la. No hay en dónde dejar la calor. A ver, a ver, a ver. Nico, Dian, Pradera. No voy a quemar, pero está por ahí por Kempsi. Buena onda, locutor, dice. Y la música de 10, de 10. Saludos, saludos, saludos, saludos. A ver, a ver, a ver. ¿Quién me dice por acá? Saludos, lindo, lindo, muy lindo tu radio. Dice, me encanta, entretenido, gracias. Saludos para Edison Díaz de Shaolinek. Saludos a mi amorcito. Marty dice que se calienta la patita. Ya, no se talca, ¿no? Tierra mala, dice, tierra mala. Puro este palo de mata, sí, ¿eh? Hace calor en Santiago. Está más helado que abrazo de suegra. Se nota que habías abrazado su suegra. Alguna en Coditana dice, buena, buena, buena. Saludos de Chonchi. Hola, amigo, excelente programa. A que usted era bueno, dice, para...

Saludos desde China. Saludos del refugio, dice, en Puerto Montt. Oye, allá en el bypass de Castro habrán ese refugio, ¿no? Ahí deberíamos hacer algún refugio. Eso es, muy bien, muy bien, muy bien. A ver, nos quedan 5 minutos. Dame solo un poquito de tiempo. Ponen los charros de este. Ah, ¿cómo dejar de amarte? Decía.

Che dice, pone algo de los Arrol Maco. Rosy dice, saluda desde Talcahuano. Pone tierra hace mala, o le digo a la Nancy que entre y empiece el acoso. Puedo pedir un tema, manito, dice por acá. Y ya no me iría, qué cosa. Me quedan 3 minutos para irme, ¿ah? Soy Fabiola de la T y Ramón, salud. Fabiola. Fabiola. Salud, dice por acá, gracias. Un saludo para Javier Díaz, dice Cecilia Loncón. Arriba, arriba, arriba. Pone Marito Guajardo, dice su conjunto.

0: saludo. A ver, dice por acá Tierra Mala. Buenas noches, salud para todos los conectados. Salud para Ninfa. Oh, buen programa. El de las botas negras, el de las botas negras. Y mañana nos juntamos por acá, dice, para mandar mensajitos de amor. Claro, mañana solo romántico, mañana solo romántico.
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0: Saludo, Lucho dice, un abrazo desde Puerto Montt. Soy Lucho. Buenas noches, hasta mañana, dice. Hasta mañana. Ahora sí, dice, el programa tan llevadero, dice, por este angelito, se despide el angelito, dice que se va a dormir. Sí, nosotros igual nos despedimos, queremos agradecerle, por supuesto, a todos nuestros amigos, su sintonía, a todos los que están ahí en la compañía de la radio, invitándolo para que usted pueda seguir junto a nosotros, seguirse acompañando de la buena música y programación que le entrega su Radio Kenak del 107.1 y también a través de www.fmradioquenac.com. Gracias. Mañana sí, mañana te, en una de esas tierras malas, al último de la noche. Un saludo, dice, para Capitán Pastene. Saludo, ¿eh? Muchas gracias, que tengan una bonita noche. Chao.

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2: Son las 12 en punto.
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2: Son las 12 y 16 minutos.

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1: Son las 12 con 48 minutos.

0: Es la 1:04.
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2: Es la 1:18.

0: para ti. Desde Chiloé, DJ Luchito.
1: Es la 1:47.
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2: Es la 1:48.
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2: Es la 1:48.

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1: Son las 2 en punto.
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2: Son las 2:18.

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1: Son las 2:46.

0: Son las 3:05.
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2: Son las 3 con 15 minutos.

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1: Son las 3:45.

0: Son las 4 con 2 minutos.
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0: Son las 5 en punto.
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0: Son las 5 con 15 minutos.
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2: Son las 5:16.

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1: Son las 5:46.

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2: Son las 6:15.

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1: Son las 6 con 38 minutos.
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1: Son las 6:54. Son las 6:54.

0: Son las 7 con un minuto.
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2: Son las 7:16.

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1: Son las 7 con 54 minutos. Son las 7 con 54 minutos.

0: Son las 8:02.
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2: Son las 8:19.

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1: Son las 8:48.

0: Son las 9:12.
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0: Son las 9:12.
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0: Son las 9:16.

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2: Son las 9:17.

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1: Son las 9:33.

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2: Son las 9:55. Son las 9:55.

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1: Son las 10 con 2 minutos.
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2: Son las 10 con 17 minutos.

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1: Son las 10:31.

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5: Son las 10:37.

Hola, hola, hola, ¿qué tal? ¿Qué tal? ¿Cómo les va? ¿Cómo están? Un gran saludo para todos nuestros amigos y amigas que están en la sintonía hasta ahora junto a nosotros. Son las 10 con 47 minutos, 10 de la mañana con 47 minutos. Estamos acompañándole, empezándole a acompañar con toda la buena música, toda la buena programación acá en la Radio Kenak, en el 107.1, en www.fmradioquenac.com. www.fmradioquenac.com es nuestra señal para que ustedes también puedan visitarnos durante esta jornada el día de hoy. Saludando a todos nuestros auditores y auditoras, usted que está en la sintonía hasta ahora junto a nosotros, le damos un cariñoso saludo, un cariñoso aplauso para todos nuestros auditores y auditoras. Nuestro WhatsApp más 569-88-54-2390, más 569-88-54-2390 es nuestro WhatsApp durante esta mañana de día martes 11, hoy día es todas las claras, ¿cierto? Así que un gran saludo para todas las claras, todas las yemas de el DJ. Vamos a comenzar arrancando con buena música, con programación. Usted puede comunicarse con nosotros también a nuestro teléfono más 569-88-54-2390. Más 569-88-54-2390. Es nuestro teléfono para que usted se comunique durante esta mañana.

Ahí estaban los talismanes con ese temita musical. Tú eres la reina o la reina de mi corazón a esta hora de la mañana. Faltan 8 minutos para las 11. 8 minutos para las 11. Nosotros la acompañamos con toda la buena música y toda la buena programación. ¿Eh? Nuestro teléfono, como digo, más 569-88-54-2390. Más 569-88-54-2390 para que usted también se pueda comunicar durante esta jornada de la mañana. Muy bien, ¿eh? Más 569-88-54-2390. Vamos a ver por acá qué hay durante el día de hoy para los auditores y auditoras que están hasta ahora en la sintonía. 10:53, 10:53, como siempre nosotros acá acompañándole con toda la buena música y la programación. Más 569-88-54-2390. Nuestro página web, nuestra página web, www.fmradioquenac.com. www.fmradioquenac.com es nuestra señal online, ya, para todos nuestros auditores, por supuesto, que están a esta hora en sintonía. Información dice por acá: un grupo de 20 usuarias de la comuna avanzan exitosamente en el desarrollo de proyectos mediante el programa Emprendo Básico de FOSI. A través de este ciclo, las participantes se encuentran recibiendo capacitaciones estratégicas y asesorías, dice, y asesorías técnicas orientadas, dice, a entregarles la herramienta práctica y acompañamiento continuo de potenciar la gestión y la autonomía de sus emprendimientos. Este es un importante proceso que cuenta con acompañamiento y respaldo constante de la Dirección de Desarrollo Comunitario, DIDECO, de la ilustre Municipalidad de Quinchao. Una unidad clave, dice, el seguimiento territorial y la articulación de oportunidades para emprendedoras. En el marco de la jornada formativa, el alcalde René Garcés asistió a la actividad para brindar un cordial saludo y reafirmar el compromiso del equipo municipal con el desarrollo productivo e impactar, dice, positivamente en el reconocimiento del esfuerzo, constancia y aporte de las 20 mujeres a la economía local y familiar.

Invitación al alcalde René Garcés a cita a reunión informativa a todas las organizaciones territoriales, funcionales, comunidades indígenas, deportivas, sindicales y gremiales de Isla Lao, en la sede de la Junta de Vecinos, el próximo jueves 13 de agosto a partir de las 14 horas. En la oportunidad se dará a conocer la conformación, elección y constitución de Consejo Comunal de Organizaciones de la Sociedad Civil de la Comuna de Quinchao. Eso es periodo 2026-2030. Importante instancia de participación social y comunitaria. Los esperamos.

0: Bailemos con el Tuca, bailemos con el... Eso bien. Vamos a ir a unos anuncios publicitarios. Claro, hasta ahora de las 11 de la mañana, son las 11 con 3 minutos. A la vuelta regresamos con más informaciones, el pronóstico al tiempo, eso y mucho más, para que usted se quede ahí junto a nosotros en la programación de la Radio Kenac en 107.1 en www.fmradioquenac.com. Así que saludos ahí para todos, vámonos a anuncio y ya regresamos acá en la radio.
1: Son las 11 y 4 minutos. 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Son las 11 y 4 minutos. 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
5: Son las 11:08.

Eso es, muy bien, ahí estabas, Tepita Musical, a esta hora de la mañana, son las 11:18, 11:18. Saludito ahí para todos nuestros auditores y auditoras que están a esta hora en la sintonía, junto a la buena música y a la programación. ¿Eh? Un gran saludo para todos nuestros auditores, usted puede hacer uso de nuestro teléfono, más 569-88-54-23-90.

0: Ahí estaba el de las botas negras, muy bien, las botas negras, ahí estaba Setevita Musical también a esta hora de la mañana. Saludos ahí para todos, saludos para los amigos que nos escuchan en Talcahue también, por ahí porque Talco, un gran saludo a esta hora de la jornada de la mañana. Sí, un gran saludo ahí para todos nuestros auditores y auditoras que están a esta hora en la sintonía. Son las 11:07. 11:07, estamos acompañándole como siempre con toda la buena música y la buena programación durante el día de hoy.
1: Y lo fuimos a navegar
0: Oigan, nos fuimos a navegar y vamos a seguir navegando entonces con toda la buena música, la buena programación a través de su Radio Kenak en el 107.1, también a través de www.fmradiokenak.com, www.fmradiokenak.com, en nuestra señal también para que usted pueda escucharnos durante esta jornada el día de hoy. Sí, así que saludos ahí para todos, para todas que están a esta hora en sintonía junto a nosotros, junto a la buena música y a la programación que le entregamos día a día para ustedes, para nuestros auditores y auditoras. Atención, aviso, el alcalde René Garcés cita reunión informativa a todas las asociaciones territoriales, funcionales, comunidades indígenas, deportivas, sindicales, gremiales de la isla de Chauliac en Capilla Antigua, sede junta de vecinos, el próximo jueves 13 a las 10 horas y en la sede de la Villa Chalonec a las 11 horas. En esta oportunidad se dará a conocer la elección y constitución del Consejo de Organizaciones Sociales y Civiles de la comuna de Quinchao. Periodo 2026-2030, importante instancia de participación social y comunitaria. Así que saludos ahí para todos nuestros amigos de Chauliac, que están hasta ahora en la sintonía junto a nosotros.

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2: Son las 11 y 33 minutos. Son las 11 y 33 minutos.
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2: Son las 11 con 34 minutos.

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5: Son las 11:38.

Ya estamos de regreso, ahí estabas Temita Musical a esta hora de la mañana. Son las 11:40, 11:40, estamos acompañándola acá en la Radio Kenac en el 107.1 en www.fmradioquenac.com. Vamos a ver por acá, vamos a revisar, claro. Vamos a revisar lo que nos dice el pronóstico del tiempo para ver cómo se viene para los próximos días. Si quiere saber cómo se viene bueno, se viene malo, dirá usted, otra vez lluvia. Pues le comento por acá, para el día de hoy esperamos una máxima de 11 grados. Va a estar nubosidad parcial durante toda la tarde. Para el día de mañana tenemos una mínima de 1, máxima de 11 grados, nubosidad parcial variando nublado por la tarde. El día jueves 13, mínima de 3, máxima de 11 grados, nublado todo el día, probable chubasquitos en la noche. Para el día viernes, mínima de 5, máxima de 11 grados, va a estar cubierto lluvia débil por la mañana y cubierto lluvia por la tarde. Para el día sábado, nublado por la mañana, variando nubosidad parcial por la tarde. Y está entonces el pronóstico del tiempo para los auditores y auditora que están hasta ahora en la sintonía junto a nosotros, junto a la buena música y a la programación que le entregamos día a día para ustedes, para nuestros amigos auditores y auditora que están hasta ahora en la sintonía. Usted que está durante esta jornada revisando alguna otra cosita, bueno, tiene un gran saludo durante el día de hoy. Más 569-88-54-2390, más 569-88-54-2390. Nosotros seguimos avanzando en la programación, seguimos avanzando en la música y en la programación que le entrega su Radio Kenac en el 107.1. www.fmradioquenac.com. Vamos a la música y ya volvemos.

Vamos a ver por acá. La, la, la, la. Rosalía, dímelo pronto. Ya, saludos ahí para todos, para todas que están hasta ahora en la sintonía junto a nosotros. A todos los que están ahí en la compañía de la radio. ¿Ves? Y así me pasó la... Saludos, saludos ahí para todos, para todas que están hasta ahora en la sintonía más junto a nosotros. Vamos a continuar con la música, ¿cierto? Vamos a seguir con toda la buena...

Estamos de regreso después de Tevita Musical, también a esta hora de la mañana. Sí, son las 11 con 50 minutos, 11 con ya 50 minutos. Estamos acompañándola acá con toda la buena música, toda la buena programación. Le damos un cariñoso saludito.

0: Ya, tenemos algunas informaciones a esta hora de la mañana. De la radio, Ya, saludos ahí para todos nuestros auditores y auditoras que están hasta ahora en la sintonía. Ahora sí.
1: Originario, una tremenda noticia, ¿cierto? 7 beneficiarios. Y por supuesto, vamos a dejar que el alcalde, ¿cierto?, converse con ellos y nos cuente cómo les fue el alcalde. Buenos días.
2: Hola, mira, aquí estoy con un programa importante, la CONADI, donde entrega recursos económicos para mejorar la habitabilidad de los adultos mayores. Y acá tenemos adultos mayores de diferentes islas y sectores. Y esta comuna, la comuna de Quinchao, de los 15 proyectos provinciales, ha obtenido 7 de ellos. Casi el 50%. Por lo tanto, aquí hay una gestión de los equipos técnicos, de la gente que trabaja en la municipalidad, para que estos adultos mayores tengan una mejor condición de vida en las islas y sectores rurales. Así que contentos, felices. ¿Están contentos, no?
3: Sí.
2: ¿Están contentos? Ahí nos acompaña la concejala, los funcionarios. Así que un lindo día, precioso, una alegría tremenda. Van a poder invertir casi 3 millones de pesos por familia en sus hogares y que eso les va a mejorar la vida donde viven hoy día. Así que contentos, felices, nosotros como municipalidad, alegres por esta linda iniciativa.
1: Un saludito entonces para todos, muchas gracias, que le vaya muy bien a nuestros amigos, ¿cierto? 7 usuarios que hoy día se beneficiaron con un gran proyecto. Gracias a la gestión, por supuesto, de la ilustre municipalidad y del señor alcalde, ¿cierto? Nosotros, a través del streaming, contándole las novedades de día a día. Muchas gracias, buenos días.

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1: Son las 12 con 5 minutos. Son las 12 con 5 minutos.
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1: Son las 12 con 5 minutos.
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2: Son las 12:08.

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2: Son las 12:15.

Ahí estaba ese temita musical a esta hora de la tarde. Saludos ahí para todos nuestros auditores y auditoras. Ahí estaba ese tema musical. Qué buen tema musical durante la jornada del día de hoy. +569 88 54 23 90 en nuestro teléfono. +569 88 54 23 90. Hoy día saludamos a todas las claras. Las yemas. Los que ustedes recuperan.

Ya, así que saludos ahí a todas las claras que están de nomástico. Clara. Clara de huevo. A ver. Eso es. Saludos ahí para todos, para todas. Están hasta ahora en la sintonía. Son las 12:20. 12:20. Usted está acompañándose de la Radio Kinac en el 107.1. También a través de www.fmradioquinac.com. www.fmradioquinac.com. Saludos ahí para todos, para todas. 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Sí, tenemos un trato mismo para armar el arca. Así que con estos diluvios se venga el agua acá, entonces tenemos que armar el arca. Y uno trata de ser serio, pero no puede, ¿ah? Así que eso, saludos ahí para todos, todas que están a esta hora en la sintonía. Todos no, porque ya eso ya no va. Me jodieron. Ya, va la música, seguimos con toda la buena programación acá en la radio. Recuerde que a las 12:30 tenemos el horóscopo. Todos nuestros auditores que se acompañan de nosotros. Saludos a las claras, a los que están de nomástico, los que están celebrando algo especial. También un gran saludo a esta hora.

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1: Son las 12:30.

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y fui a parar en un monte, así decía el temita musical a esta hora de la tarde. Son las 12 con 37 minutos, 12 con 37. Estamos como siempre acompañándole con toda la buena música y la programación acá en la radio, ¿eh?

Ya, vamos a ir a Aries. En amor, dice por acá, habrá cambio significativo en su vida. No se trata de rompimiento y nuevos amores, sino un replanteo de la relación actual que tiene. En esa luz, el cuerpo necesita atención, pero también necesita su alma. También la necesita. Dinero, aproveche sus habilidades. Color marrón, número 23. Tauro en amor, dice, bastará con un cambio. Bastará con una palabra tuya para sanarte. Bastará un cambio. Nada que ver. Bastará un cambio, dice, de actitud para que las cosas vuelvan a su cauce normal. En salud, la salud empieza, dice, por la armonía personal y familiar. En dinero, no busque beneficios rápido para solucionar sus problemas. Hágalo con trabajo. Color morado, número 9. Claro, hágalo con trabajo, no ande buscando la cosa tan fácil. Géminis en amor, el tiempo aliviará las penas que tiene. No lo dude de que las acciones han sido las correctas. En salud, no eche a perder tu buen ánimo, dice, por culpa de problemas ajenos a ti. En dinero, los sueños pueden llegar a convertirse en realidad. Todo depende de ti. Color burdeo, número 8. Cáncer en amor, dice por acá. No le dé importancia a lo que digan los demás. Póngase las pilas, dice, y haga lo que dice su sentimiento. En salud, sentirá, dice, una molestia por una caída. Camine con cuidado. En dinero tendrá algo más de dinero, pero no lo malgaste. Ahórrelo. Color crema, número 4.

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1: Son las 12:46.

0: Son las 12 con 52 minutos.
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Ahí estamos de regreso, estamos de vuelta. Sí, con toda la buena música, la buena programación. Ahí estaba ese tema de música. Qué bonito tema a esta hora de la tarde. Vamos con Leo. Leo en amor dice por acá. Faltan 3 minutos para las 13 horas. 3 minutos. Leo dice: en amor debe disfrutar del presente y no piense en los malos recuerdos del pasado. Que se ha, le ha arruinado la vida, dice. En salud, coma bien y no esfuerce su corazón. Dinero, necesita un trabajo extra para que lo saque de apuro. Trate de pagar sus deudas en la beberá, eso es. Color plomo número 6. Atención, Virgo. Virgo enamorador dice: luche por lo que quiere y tendrá recompensa más grande de lo que usted imagina. En salud, fume menos y evite un poco las bebidas alcohólicas. O sea, trate de no usar las bebidas alcohólicas, Cristiano. Dios, no use nada, no. ¿Para qué tomar alcohol si puede tomarlo sin? Sí. Daña a su corazón, dice. Más que su corazón, a su organismo completo. La bebida alcohólica. Dinero, dice, se le está agotando la plata ahorrada. No la malgaste. Después lo va a lamentar. Color negro número 25. Atención, Libra. Libra en amor dice: no desperdicie las oportunidades que la vida le presente. Deje de lado su tonto orgullo. En salud, cuide sus músculos de la espalda. Cuidado, dice, con los accidentes. Dinero, lo más importante en un trabajo no es el dinero, sino sentir que a uno lo hace importante. Buena la frase. Sí. Claro, lo importante, dice acá, no es el dinero, sino que tú te sientas importante. Color granate número 13. Vamos con Escorpión. Escorpión en amor dice por acá. Vamos a ver por acá, Escorpión. Dice: la vida es un don que debemos agradecer diariamente. En especial cuando se tiene la dicha, dice, de compartirla con las personas que le entregan su amor y felicidad. En esa luz, cuídese de las acciones y también de lo que pueda pasar en el día de hoy en la calle. O sea, accidente. Dinero, no debe ponerse materialista. Color lila número 16. Vamos a la música, vamos a retornar a la música. A la vuelta terminamos con el horóscopo.

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1: Es la 1:04.
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0: Es la 1:08.

Ahí estaba ese temita musical de los Vázquez. Tú dices, los Vázquez estaba con otro. O estás con otro. Vamos a ver por acá, vamos a dar el punto final al horóscopo. Atención, vamos con los últimos signos. Dice por acá... Sagitario, Sagitario en amor, piense cada paso que damos en la vida, dice, y queda guardado en nuestra historia, sí, nuestro historial, igual que el computador. Por lo tanto, deberá poner más atención al momento de elegir una senda. En salud, debe andar por la vida pensando de forma más positiva. Dinero, tenga más cuidado, dice, con sus bienes. Color lila, número 14. Capricornio, Capricornio en amor, dice por acá. Por ahora no marcha todo muy bien, dice. Tiene algunos problemas que deberá superar. Tenga paciencia. En salud, las frituras no son un buen alimento. Déjela por un momento, dice, y aliméntese lo más sano que pueda, ya, y échale un poco más de verdura. Dinero, cumplirá un gran logro laboral y financiero. Color azul, número 12. Acuario, Acuario en amor, dice, no haga cosas que pueden hacer daño a los demás. No saca nada, dice, con hablar tanto de amor. A la primera oportunidad hace sufrir a la persona. En salud, cuide su organismo. Dinero, los proyectos no tardan en aparecer. La espera valdrá la pena. Color marengo, número 19. Atención, Piscis, Piscis en amor, dice, la vida tiene muchas vueltas. Así que le recomiendo no actuar mal para con los demás, ya que uno nunca sabe cuándo las cosas se le pueden devolver. En salud, necesita limpiar su energía negativa. Dinero, encontrará la solución a sus problemas de trabajo muy luego. Color marenco, número 13.

Es la 1:22.

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2: Es la 1:25.
3: La 1:25, 13:26. Ahora estamos acompañándole acá en su radio Knack en el 107.1 durante esta jornada de la tarde, también durante la mañana. Oye, ya nos estamos despidiendo. Sí, ya nos vamos. Queremos agradecerle, por supuesto, a todos nuestros amigos su sintonía, a todos los que estuvieron ahí en la compañía de la radio. Usted que estuvo acompañándose de la buena música. Ay, un gran saludo a esta hora de la tarde, ¿eh? Atención, el alcalde René Garcés cita a reunión informativa a todas las organizaciones territoriales, funcionales, comunidades indígenas, deportivas, sindicales, gremiales de la isla Alao, en la sede de Junta de Vecinos, el próximo jueves 13 de agosto a partir de las 14 horas. En la oportunidad se dará a conocer la conformación de elección y constitución del Consejo Comunal de Organizaciones Sociales Civil de la comuna de Quinchao. Eso es, periodo 2026-2030, importante instancia de participación social y comunitaria. Los esperamos. Esta misma reunión se hace el mismo día, pero esto es en Isla Chablinec, ya en la sede de Junta de Vecinos, a partir de las 10 de la mañana, ya eso es la sede de Capilla Antigua, y a las 11 en la sede Junta de Vecinos, Villa de Isla Chablinec, ya. Así que eso es para el día jueves. Nos vamos, muchas gracias por haber estado en la sintonía junto a nosotros. Usted que está acompañándose de la buena música y programación. Hoy un gran saludo a esta hora de la tarde para todos nuestros auditores y auditoras. Muchas gracias por haber estado junto a nosotros. La verdad es un placer haberle acompañado con toda la buena música y toda la buena programación. Usted escuchó el programa ahí de la mañana a través de Radio Kenag en el 107.1, también a través de www.fmradiokenag.com. Nuestro teléfono de WhatsApp durante la jornada del programa para su requerimiento es el +569 88 54 23 90, +569 88 54 23 90. Ya, eso es cuando estamos ahí totalmente al aire también para nuestros auditores y auditoras. Muy bien, nos vamos, muchas gracias por haber estado en la sintonía. La verdad fue un placer haberla acompañado. Chao, que estén bien.

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1: Es la 1:33.

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5: Es la 1:38.

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1: Es la 1:48.

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1: Son las 2 y 4 minutos.
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1: 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Son las 2 con 7 minutos.

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2: Son las 2:20.

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2: Son las 2:25.

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1: Buenas noches, muchas gracias.
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1: Son las 2:48.

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0: 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Son las 2 con 53 minutos.
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0: Son las 2 con 53 minutos. Son las 2 con 53 minutos.

0: Esto no se viene frescando al surdete. ¡Qué buen tiempo tenemos para navegar!
1: ¡Tatay! ¡Qué bien que estaría eso, compadre! Yo también lo hago, digo todo.

0: 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Son las 3 con 7 minutos.
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0: 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Son las 3 con 11 minutos.

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2: Son las 3 con 15 minutos.

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1: Son las 3:34.

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5: Son las 3:39.

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1: Son las 4 con 3 minutos.
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1: 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Son las 4 con 7 minutos.

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2: Son las 4 con 15 minutos.

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1: Son las 4:33.

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3: Son las 4 con 38 minutos.

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1: Son las 4 con 47 minutos.

0: 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Son las 5 con 2 minutos.
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1: Son las 5:30.

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1: Son las 5:46.

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1: Son las 6 con 2 minutos.
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1: Son las 6 con 7 minutos.

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2: Son las 6:17.

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1: Son las 6:31.

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1: Son las 6:47.

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1: Son las 7 y 4 minutos.
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1: Son las 7 y 8 minutos.

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1: Son las 7:31.

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3: Son las 7:37.
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1: Son las 7:47.

0: 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Son las 8 en punto.
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